0: sea, la persona que toca.
1: Bueno, estos son los tubos, el órgano está en el otro lado. O sea, el altar es a mano izquierda. Pero no lo están tocando, esto es una bodega.
0: Ah, no están tocando.
1: No, no, es una bodega.
0: Pero sale por los tubos.
1: Sí, sale por los tubos. Pero es un piano.
0: Sí, como el piano que pones algo de piano viejo, sí. Toca como está grabado esto.
1: Sí, sí.